0: Oye, eso estar volando de avión en avión, ya me
1: cansa.
0: Hotel en hotel.
1: Ese pana así está oscuro.
0: Mira, con ese día que ese hombre estaba loco.
1: Yo vacilamos. No le cuento eso a nadie, muchachos.
0: Qué peligro.
2: ¿Cómo no, Playboy?
0: Ya estaba hablando de cuando iba a llegar.
1: Dímelo, Ron. ¿Qué pasó, papá?
2: That's the studio, right?
3: Otra vez para el estudio. Tú siempre estás pensando en trabajo.
2: Para
3: otra
2: work.
1: O para la calle, un rato.
0: ¿Para el barrio?
3: La calle.
2: Wey.
1: Hermano, estamos en New York.
3: Yeah, anyway, ¿qué barrio?
0: Claro, gotta go to the hood,
2: Uptown?
0: Man. Go to Uptown.
3: Fuck, let's go.
0: Vemos, sube, dale. Mami, ya mismo vengo, ¿viste? Date cremita ahí,

0: Hola, mi amor. Vengo acompañado. Tiguay.
1: Nicky, Nicky, Nicky Jam.
0: Let me holla at you for a second.

0: Johanna, let's go. 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
1: Si tú quieres, yo te llevo. 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
2: No se sé si para mí, ¿eh?
3: Ah, loco, estás haciendo a mí. No ve cómo me mira ese éxito, me ama.
1: Está hablando conmigo, ustedes saben qué pasa.
3: Sí, claro. Mamacita. Ya, ya.

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